Por más que anduve errante yo por esas sendas de maldad, mi cariñosa madre me trataba con bondad. Y día y noche oraba a Dios por mí con grande fe. Pero lloré cuando ese día en la cama de la muerte la encontré. Y me dijo: hijo, si quieres a tu madre ver, que hoy vuela al alto Edén, acepta a Cristo, ábrele tu corazón. Cayendo de rodillas dije: Cristo, entra a mi vida y sálvame. Y ahora, madre, en gloria te veré.

juicio para siempre es su misericordia. Oh Señor, tú nos has sido refugio de generaciones por generaciones. Tú eres Dios desde el siglo hasta el siglo, cuando no había tierra, cuando no había monte.

Al estar ante tu presencia, te doy gracias por la bendita oportunidad que me concedes de estar delante de ti, mi gran Señor. Inmediatamente, cuando estoy postrado ante tu presencia, viene a mi mente, a mis labios y a mi corazón una palabra: gracias. Gracias, infinitamente gracias por muchas cosas. Pero hoy te agradezco, Señor, que tú me amas. Y yo te doy gracias. Todo lo has hecho. Y lo has hecho para mí, para que yo lo disfrute. Y yo puedo mencionar gracias por la vida, por mi familia, por mis hijos, por mis amigos, por mis hermanos. Es interminable la lista de beneficios tuyos. Pero hoy te digo gracias porque me amas. Porque todo eso es porque me amas, gran Señor. Y así como yo puedo escuchar que me amas a través de las cosas que veo, que oigo, que palpo, que saboreo, en todo, Señor, yo puedo percibir tu voz que dice que me ama. Te pido, pues, que así como yo puedo escuchar tu voz declarándome tu amor, que también esta persona que llora, que sufre, que está enfermo, que está necesitado, Padre, que él también escuche tu voz bendita donde tú le dices: yo te amo. Que escuche que tú le amas, pero que te escuche a través de mí.

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0: Gloria a Dios, gloria a Dios, gloria a Dios. Mis orejitas madrugadoras, buenos días. Mis orejoncitos que ya están listos para escuchar cantares, es todo. Me da mucho gusto esta mañana de viernes, principio de fin de semana. Y como todos los viernes, yo le pido a Dios que llegue a su casa un cheque con bastantes números y todos a su favor, en pago del trabajo, de la fatiga, del sudor, de estos solazos tan terribles que nuestros obreros han sufrido por llevar sustento y abrigo al hogar. Que así sea, muy bien. Y agrego yo que a todos los obreros que salen todos los días con la esperanza de regresar con pan y abrigo al hogar, se van a trabajar con muchas ganas porque quieren traer lo necesario a la familia. Que Dios los bendiga y que sus alas de protección y amor los cubra y los ayude y los proteja, que así sea. Pues yo les saludo con mucho gusto a todos ustedes este viernes, de principio de fin de semana, y pues echarle ganas, seguro, ¿eh? Ya tengo aquí un buen número de orejoncitos y orejoncitas que me están escuchando, pero primero, antes de saludarles, vamos a escuchar un himno devocional. Y ese himno devocional lo vamos a escuchar en labios de Fernando. Un saludo para Fernando y para su familia y para Dakar y a la Gorsia van también por ahí a este muchacho que les ayuda y que les lo ha protegido a Fernando, apoyándolo una vez más, ¿eh? Un saludo bien especial para cada uno de ustedes que amablemente nos hacen el favor de escucharnos, ¿eh? Dios los bendiga, ¿cómo no? Muy bien, y vamos a pedirle a Fernando que nos haga favor de cantarnos este un himno de su cosecha, y se llama este himno, bueno, es una expresión bíblica, esto es una expresión de la Biblia que dice: me alegraré en Jehová, ¿verdad? Estos días pues hemos pasado por tribulaciones, hemos tenido muchos duelos, estamos en duelo, algunos hermanos de nosotros, batallando con algún problema, alguna dificultad, pero sí es verdad que hemos pasado por momentos difíciles, algunos hermanos míos enfermos, y uno recuperándose de enfermedad, de una cirugía, otros sin trabajo, otros sin poder salir a trabajar por los problemas que todos conocemos, pues todo eso. Y pero decía Habacuc, aunque no haya vacas en el corral y el olivo no dé su fruto, aunque las cosas no vayan muy a nuestro favor, la alegría en nosotros no es ocasional, no es emocional por el momento o por las cosas que suceden a nuestro favor. No, nuestra confianza es una confianza firme, sea de día, sea de noche, haya calor, haya frío, haya un cielo azul o nubes que presagian tormenta. Todo eso son cosas que pueden suceder. Ya ven los acontecimientos que están sucediendo en la naturaleza, ¿verdad? Los fenómenos que nos han afectado tanto. Pero todo eso sucede, porque la vida da y la vida quita. Pero nosotros nuestra confianza está en Dios, porque Él es nuestro gozo, Él es nuestra alegría, y por eso esta expresión bonita, yo me alegraré en Jehová.
1: Muy bien.

0: Qué bonito himno, ¿verdad? La expresión bíblica, es una expresión hermosa, una expresión que nosotros los cristianos la hemos vivido. En él me alegraré. Entonces, si nos vamos a alegrar en Jehová, entonces es una alegría perenne. Siempre, porque pues en Dios las cosas son eternas, ¿sí? Así como él es el mismo ayer, hoy y por los siglos, así también es nuestra alegría. No hay variedad de dudas y cosas de esas. El Señor nos va a alegrar, nos vamos a alegrar en él, que pase lo que pase, o aunque no pase, ¿verdad? Seguro que sí. Bueno, pues un saludo para todos aquí en Cantares esta bonita mañana. Y le doy la bienvenida ya a mis orejoncitos y mis orejoncitas. Evita Herrera, a todos les digo buenos días, muy buenos días y muy buenos días, ¿eh? Muy vida. Chávez, Rubencito, allá en Juan Rincón. Rodi Herrera, bendecido viernes, compartido, así mero Rodi, muy bien. Odilia de la Cerda. Bendiciones, Dios los bendiga, gracias. Susi Arroyo, gracias a Dios que ya es viernes, así es, ya principio de fin de semana. Muy bien, mi amigo Gilberto Rosas, Pepiña, saludos desde Carboneras, así mero. Las peticiones, adelante, un saludo para ti y para Misael allá en Linares y a todos los a intercesores, como dice Elvirita, muy bien. Gabriel Mendoza, buenos días, bendiciones. Martita Flores, buenos días, pastor. Buenos días, Martita. Estamos orando, estamos orando. Elizabeth Reyes, good morning, brother Piña. Happy Friday, saludos y compartido, es todo. ¿Cómo está la manita? ¿Cómo está la manita que fue intervenida? Vamos mejor, vale más, vale más. Yo creo que si es la manita, es la izquierda, ¿verdad? Pero tú escribes con la izquierda o escribes con la derecha. Bueno, como quiera, puedes escribir Happy Friday, es todo, Muy bien. David González, buenos días. Compartido, pero dice lo que dice aquí, compartido a 10,000 personas, 10,000, pues bueno, miren, yo puedo compartir con 5,000, porque yo tengo 5,000 amigos, ¿verdad? No, Facebook no me deja tener más amigos, y muchos más, ahí está lleno de peticiones que quieren ser mis amigos, pero es que no puedo. Ahorita sí puedo, porque algunos amigos míos que se han ido a la presencia del Señor, pues ya tengo uno o dos más que puedo recibir como amigos, ¿verdad? Aceptar como amigos, pero 10,000, pues solo que tenga dos, si tiene dos muros, sí, y sí se puede. Bueno, pues como quiera David, pues un saludo. David es hijito de Lupito González González. Bueno, pues gracias, es así, cálmela. Pues sí, fíjese nomás con cuántos está compartiendo. Usted hágalo siquiera con un hombre, ándele, mire, tantos que se reportan, pero muy pocos comparten. No, hombre, vamos a compartir para que crezca la ronchita de Cantares, es todo. Zafiro Radio, 100.5 FM, ya estamos allá, es todo. Higinio Hernández Ponce, como todos los días, así mero, Higinio, así mero, y también tu difusora, que son, es tanta bendición para nosotros, porque tú lo compartes con a veces 90 comunidades. Gloria a Dios. Martita Flores, hermosa oración cantada. Sí, es una oración cantada, la de Fernando. Y fíjate que es un pasaje de la Biblia que él lo tomó prácticamente todo de la Biblia. Es un pasaje de Biblia parafraseado, más bien cantado, ¿verdad? Sí, es cierto. Bueno, Elizabeth Sosa, saludos, bendiciones. Blanquita Hernández, muy buenos días, compartido. Me da mucho gusto saludarte y qué bueno que platiqué contigo y me da las buenas noticias de que tu hermanita ya va mejor, ¿eh? Es todo muy bien. Héctor Valdés, saludos, Pinita, y han compartido. Oye, Héctor, ¿qué te parece ese de 10,000 personas compartido? Pues se te adelantó mucho. Tú siempre eres el que compartes más, pero no sé cuánto tiempo tengas compartiendo eso, ya son años, ¿verdad? Pero a mí se me hace que y no has compartido con 10,000 todavía, ¿verdad? A pesar de que eres el que comparte más. Pero bueno, pues ahí estamos. Ojalá que yo pueda leer más eso aquí en Cantares. Si es así, gloria a Dios. Y si no, pues qué bueno que hay esa buena intención. Seguro, eso se oye bonito. Muy bien. Bueno, pues vamos a, antes de irnos al encuentro de Cantares, que por cierto, el día de hoy no tenemos patrocinador, pero ni mañana tampoco, pero Dios proveerá, Dios proveerá. Bueno, pues yo les saludo a ustedes esta bonita mañana, deseándole que estén bien contentos y bien felices. Y el 23, hoy es 21, mañana es 22, llega el 23 y ese sí tenemos patrocinio a Débora. Es todo. Muy bien, vamos a pedirle aquí a Chuito que nos diga cómo está todo el asunto para la actividad que se avecina. Ya estamos, ya mañana es la actividad. Bueno, aquí tienen ustedes la información.
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Es todo. Muy bien, Chuito. Felicidades mañana. Que tengan mucho éxito. Gloria a Dios, ¿eh? Qué bonito trabajar en la obra del Señor. Muy bien. Y esta mañana también les recuerdo la actividad de mi hijo Min. Hoy, si Dios quiere, me voy a ver con mi hijo Min, porque... vamos a estar compartiendo un taco el día de hoy. Mi hijo Min invitó hoy a Ernest. Siempre nos invita a Ernest, a Eloy y a Arpito y a Chaito y vamos un montón, ¿verdad? Esta vez pasada hasta amigo Eliú andaba allá. Bueno, pero esta vez mi hijo Min invita a Ernest, pero Ernest le dijo, sí voy, pero si traes a Piña, dile, así me gusta, muy bien. Bueno, pues mando un saludo bien especial para Ernest y al ratito nos vamos a ver, con la ayuda de Dios, muy bien. Vamos a, aquí tengo yo una actividad de mi hijo Min, y dice Chaito que él la tiene aquí. A ver, Chaito dice que es la actividad de mi hijo Min. Vamos a ver si es así como dice Chaito. Pues ya estamos allá, ¿eh?

0: Muy buenos días, les saluda la voz de Mina aquí en Cantares una vez más para traerles nuestra agenda, nuestras actividades. Sábado 29 de agosto, apúntenlo en su agenda, es un sábado bonito que Dios nos ha dado y vamos a estar en el campamento Betel en Shepherd, Texas. Shepherd, Texas se encuentra como 45 minutos norte de Houston. La dirección es 300 Sur Red Road o carretera colorada. Red Road, 300 Sur Red Road, Shepherd, Texas. El código postal 77371. Voy a estar con el pastor Gilberto Galindo. En Houston, Texas, estaremos también participando el domingo por la mañana. Les tendremos más anuncios y más detalles de nuestras actividades. Muchas gracias por su atención. Dios ricamente me los bendiga.
1: Muy bien, gracias, Chayito. No, fíjate que pues yo también me lo mando ahí, pero a mi computadora no llegó. Pero bueno, como que ya un saludo bien especial y muchas gracias, Chayito, por ser tan amable y me están apoyando tú, Vitoriano, de esta forma tan especial. Muy bien, le voy a decir a mi hijo Min, bueno, él ya huyó porque siempre me escucha, Eli María, pero que pues sí que te debe un café, porque te estás portando muy bien. Bueno, pues un saludo como quiera, muy bien. Y gracias, muchas gracias por su atención. Y yo les digo mis actividades. El día de hoy tenemos la reunión de varones en Unidos en la Visión, 2119 East Montecristo en Edinburgh. Hoy a las 7, por allá estaremos. En

Esto no es de la Biblia. ¿Ves? La Biblia es una fuente inagotable de mensajes. Es palabra de Dios, ¿verdad? Entonces, vamos a seguir hablando sobre ese santo libro. Muy bien. Y a las 5 de la tarde, el mismo domingo, tenemos bautismos. Tenemos bautismos ahí en la iglesia. Y son al aire libre, por caricia, ahí en el estacionamiento del templo. Se pone una alberca portátil y tenemos los bautismos. Y después de los bautismos, ahí está la alberca para los niños, para los jóvenes que quieran disfrutar, darse un chapuzón. Y luego ahí nos quedamos todos, porque ahí comienza un gran convivio. Todas las tardes, los domingos, tenemos una convivencia fraternal bonita, más bien familiar, niños, jóvenes, adultos y ancianos, hombres y mujeres. Muy bonito todos los domingos. Pero ahora va a ser celebración por los bautismos, un gran convivio. Muy bien, pues entonces Dios los bendiga a todos ustedes esta bonita mañana. Y ya les dije, el día de hoy no tenemos patrocinador. Entonces, siempre yo digo el horario de donde me escuchan los patrocinadores. Pero como hoy no tenemos, pues nomás les doy la hora de la cabina de Cantares. Y aquí en Cantares son las 7. Son las 7.

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días, muy buenos días. ¿Cómo han estado, gentes? ¿Han estado bien? Qué bueno, me da mucho gusto. Esta mañana aquí estamos contentos y felices para hacer llegar a ustedes la alegría de cantarles esta mañana bien bonita, ¿eh? Yo les saludo con mucho gusto a todos ustedes este viernes, este principio de fin de semana. Muy bien, el día de hoy no tenemos patrocinador, ni mañana tampoco. Oren para que Dios toque más corazones y haya más gente que nos apoye, ¿verdad? Pero

El día de hoy, a nombre de Cantares, llegamos con ustedes y cuando no tenemos patrocinador, pues como siempre, ¿verdad? Cantares echándole ganas, ¿cómo no? Muy bien, pero ya llega el 23 y el 23 es Débora con nosotros, es todo, muchas gracias, ¿sí? Muy bien, vamos a dar paso a Cantares y todavía tenemos aquí muchas orejitas que están ya escuchándonos, pero después del devocional yo los voy a saludar con mucho gusto. Entonces, para continuar con Cantares, como todos los días, con ustedes, el primer devocional.

Señor, estos momentos al estar ante tu presencia, te doy gracias por la bendita oportunidad que me concedes estar delante de ti. Mi gran Señor, qué hermoso es leer tu palabra. Y en este mes, agosto, mes de la Biblia, cada pasaje bíblico es hermoso. En algunos de los pasajes, la mayoría se glorifica tu nombre, pero hay gente atrevida, pues como yo y como tantos, que nos atrevemos a preguntarte: ¿hasta cuándo, Jehová, me olvidarás para siempre? ¿Hasta cuándo esconderás tu rostro de mí? ¿Hasta cuándo pondré consejo a mi alma con tristeza en mi corazón cada día? ¿Hasta cuándo será enaltecido mi enemigo sobre mí? Mírame, respóndeme, oh Jehová, Dios mío, alumbra mis ojos para que no duerma de muerte, para que no diga mi enemigo: lo vencí. Mis enemigos se alegrarán si yo resbalar, mas yo en tu misericordia he confiado. Mi corazón se alegrará en tu salvación. Cantaré a Jehová porque me ha hecho bien.

es todo. Como digo Martita, qué bonita oración cantada. Así es. Pues fíjense que estaba yo platicando con ustedes que yo creo que en todas las iglesias ya es tradicional que comience el culto con un salmo. Pero el salmo lo leemos. Y el salmo es una canción, es un cántico, es una alabanza. Deberíamos cantarlo, porque, como digo Martita, es una oración cantada. Y comenzamos con un salmo, debemos cantarlo. Bueno, pero pues lo otro lo leemos. Muy bien, como quiera, un saludo para todos. Pero los salmos, como este, es del himnario hebreo, del pueblo de Dios, que cantaban los salmos. Algunos, como este es de David, es del rey David, y los primeros 35, 40 son de David, pero la mayoría no, son de otros cantantes, como les he explicado, hasta cantantes que no son del pueblo de Dios, ¿sí? Extrabíblicos, son salmos extrabíblicos, o sea, que pues los pusieron en la Biblia, pero no son del pueblo de Dios. Pero les platiqué yo a ustedes que la iglesia en los himnos tradicionales cantó mucho un himno, y más antes hasta fanatismo había entre el pueblo evangélico. Casi éramos enemigos de otras religiones, y no debe ser eso, porque somos hermanos, y dijo Cristo, los que no son contra mí son conmigo. Entonces, a lo mejor algunas denominaciones no creen como yo, no piensan como yo, su doctrina es diferente que la mía, pero son nuestros hermanos, ¿verdad? Y rechazábamos lo de otros, pero hay un himno que se cantó mucho, ya casi no se escucha, porque de los himnos de ayer, de los himnos tradicionales, el 15 de los himnos de gloria, firmes y adelante es católico. Es un himno católico que lo hemos cantado mucho en las iglesias de nosotros. Pero los hermanos católicos actualmente cantan bastantes himnos que son evangélicos. Fíjese que yo escuché una ocasión en una iglesia católica que estaban cantando quinceañera, un himno mío. Era una celebración de 15 años y estaban cantando, sí, y me dio gusto. También otro himno que se ha cantado mucho en las iglesias católicas, de mis himnos, es Clama a mí, yo lo sabía de muchos. Yo tengo un amigo que es sacerdote y él me dijo que era uno de los himnos que casi todos los días lo cantaban, todos los domingos. Pues gloria a Dios. Pero bueno, lo importante es que cantemos a Jehová, porque nos ha hecho bien. Gloria a Dios. Aleluya. Muy bien. Pues un saludo para todos esta bonita mañana. Y hoy no tenemos celebración de cumpleaños. A nadie se le ha ocurrido casarse en el mes de agosto. Muy bien. Bueno, tampoco hay aniversario de bodas, pero nadie se le ocurrió nacer, ¿eh? Así es que la cigüeña ha tenido muy poco trabajo en el mes de agosto. Muy bien, saludos para todos. Saludos para Juan José Saldaña Cruz. Pepía, bendiciones, un abrazo. Juan José, te eres primerizo. Yo no te había visto aquí. Gloria a Dios, ¿eh? Porque aparecen muchos primerizos. Gloria a Dios. Marimar Pérez, Dios lo bendiga siempre. Radio Milagro 88.7 FM. Buen día, Piña. Ya enlazado con Radio Milagro. Es todo, me gusta. Alicia Peña, muy buenos días. Piña, salud y bendiciones. Ayer, que era programa de Martín y Blanca, yo te puse, antier, el 20, te puse tu himno favorito, pero no te reportaste, a lo mejor te me quedaste dormidita. Muy bien. Sandra Ruth Morales, bendecido,
bendecida escuchando cantares en Monterrey. Saludos a todos los monterreyenos, cómo no, que estén rellenitos de alegría de cantares, ¿eh? Rosalinda Martínez, buenos días, aquí escuchando y ya compartido. Saludos, Houston, saludos. Y un saludo para todas tus hijas que te están apapachando. Me dio la tos, bueno. Bueno, Vicky Vázquez, buenos días, mi pastor, aquí escuchando su bonito programa. Saludos para todos mis tías piñitas, cómo no. Al rato te voy a poner un himno con tu tía, pero no es, esa no es piñita, es Mondragón, pero de piña, porque era la esposa de mi hermano Pité. Ahora te pongo un saludo con ella, que es tu cantante favorita. Muy bien. Macario Sánchez Ortega, convertido y al aire por Radio Profesión Reynosa y Radio Visión 88.9 FM, la grande del río Texas. Saludos. Pedro Reyes Martínez, amigo, un saludo, amigo. Tengo muchas ganas de verte y de darte un abrazo. Es el gerente de Radio Jerusalén de San Fernando. Muy bien. Moisés Durán Hernández, Nuevo Amanecer. Buenos días, ya conectado por Radio Amanecer, la unción que viene de lo alto. Es todo. Muy bien. Bueno, dice Elvirita Telles, buenos días, Ben Piña. Salude Radio Escuchas de Cantares e Intercesores. Bueno, dice, mañana 22 de agosto a las 12 tendremos servicio de damas en Maranatha Church, en 1505 calle del Norte Suite 390, predicando la pastora Blanca Delgado, grupo de Laredo, a su al sur. Muy bien, Asamblea de Dios, habrá un convivio, comida, no falten. Ah, pues hoy es 20, ¿cuándo es 22? Mañana. Sí, mañana es 22, así es, ¿verdad? Porque hoy estamos a 21, mañana es esa reunión de damas, échenle ganas. Muy bien. Y gracias por porque comparten con Cantares esas noticias tan bonitas, ¿eh? Yo les mando un saludo a todos y gracias, muchas gracias por estarnos escuchando aquí a través de Cantares. Samuel Mata, saludos, bendiciones y compartido, es todo. Radio Cristiana Vida Nueva, bendiciones y audiencia de Cantares, ya conectados, compartiendo por las ondas radiales de la 92.5 FM de Valle Hermoso. Estelita, muchas gracias. Dios te bendiga y me da mucho gusto de que ya le esté echando ganas. Es todo. Francis Sánchez, buen día, pastor. Francis dice bendiciones. Raquel Oviedo, Dios lo bendiga, Piña. Su bonito programa, saludos. A su auditorio, gracias. Higinio Hernández Ponce, allá en Radio Misionera Yiret, le mandamos un saludo desde Ocatitela hasta las terrazas San Luis Potosí. Saludos, felicidades y gracias por compartir diariamente. Recuerda descargar nuestra aplicación en Play Store, seguro. Y por todos los medios que tú transmites, te agradecemos de todo corazón. Muchas gracias, ¿eh? Muy bien, vamos a continuar. Y en la continuación de hoy, tenemos a los consentidos Fidel y Dolly de Rockport. Bueno, ya Fidel ya está en la presencia de Dios, pero Dolly sigue echándole ganas. Muy bien, y aquí la escuchamos con este himno de la vieja guardia, Bellas Palabras de Vida, con sabor a agosto, mes de la Biblia, en donde podemos escuchar palabras más dulces que en la Biblia. Pues dice el Salmo 19 que son como miel
y la que destila del panal.

0: es todo, es la participación de los consentidos Fidel y Dori. Bueno, Fidel ya en la presencia de Dios, como les dije, pero Dori todavía echándole muchas ganas. Mañana ya se llega el gran día por allá en Galeana. Pero, a ver, este no es, este es el de mi comín. Bueno, vamos a escuchar primero a mi comín y luego le seguimos con los demás. Ya estamos allá, vamos a ver.
1: Y encantarles una vez más para traerles nuestra agenda, nuestras actividades. Sábado 29 de agosto, apúntenlo en su agenda. Es un sábado bonito que Dios nos ha dado y vamos a estar en el campamento Betel en Shepherd, Texas. Shepherd, Texas se encuentra como 45 minutos norte de Houston. La dirección es 300 Sur Red Road o carretera colorada. Red Road, 300 Sur Red Road, Shepherd, Texas. El código postal 77371. Voy a estar con el pastor Gilberto Galindo. En Houston, Texas, estaremos también participando el domingo por la mañana. Les tendremos más anuncios y más detalles de nuestras actividades. Muchas gracias por su atención. Dios ricamente me los bendiga.
0: Bien, mijo mío, echándole ganas. Este es el próximo sábado, es la primera actividad allá, en Houston. Es un campamento, ¿verdad? Para varones, y mi hijo Min va a estar por allá con ellos, encantados de la vida. Bueno, pues échenle muchas ganas, seguro que sí, échenle muchas ganas. Ahora sí, aquí tenemos, este sí es el anuncio de Galeana. Ya estamos allá.
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Es todo, era Chuito. Ay, va a haber muchas participaciones, sin faltar el violín biónico. Échenle ganas por allá, eso es ya mañana, con la ayuda de Dios. Que tengan mucho éxito. Muy bien, vamos a continuar con Cantares. Saludos para Lope. Buenos días para todos. Oiga, el 19 se cumplieron 3 años que mi hermana Manuelita se nos fue a la presencia de Dios. Sí, 3 años de tu hermana Manuelita. Extraño yo mucho sus empanadas que me mandaba contigo. Nomás llegaba a la mitad o menos, pero algo me traía de lo que te sobraba a ti. Bueno, pero ya son 5 años de Amalia. Y dijo que él había propuesto en su corazón 5 años dedicar en su memoria un programa, pero dijo, seguimos ya no con lo mismo de al principio, pero sí, cada día 19 vamos a recordar la mamá de mis hijos. Muy bien, Lope, un saludo. Y digo que a lo mejor se da una resbalada por acá, porque estos días va a andar por acá por San Antonio. Pues sí, nada le cuesta darse una resbaladita, pero si no, como quiera, estamos hablando por ti. Un saludo bien especial. Y ya que estás aquí, no te vayas, cántanos un himno con sabor a agosto, mes de la Biblia. Lope, Cantares. ¿Por qué cantamos? Y ahí, en lo que está cantando, dice, el que tenga la Biblia, léala, lea la Biblia.

era la participación de López, que estaba cantando ese himno bien bonito. Dice Higinio Hernández Ponce: si Dios permite, me gustaría que nos visite en la radio misionera Giret en nuestro próximo aniversario. Ya estamos allá, Higinio, de todo corazón. Tú sabes que yo he estado diciendo que tengo muchas ganas de conocerte y darte un abrazo personalmente. Tengo muchas ganas de irme a comer una tuna contigo allá porque estás en San Luis. Pues mira, yo por favor, ya mándame la fecha, porque estos días, bendito Dios, digo, yo había pensado, voy a bajarle un poquito al ritmo de mi trabajo, ¿verdad? Le voy a bajar un poquito, pero nada de eso, en vez de bajarle, parece como que le estoy subiendo porque tengo mucho trabajo, actividades varias a veces diariamente, y viajes también. Ya se me aproxima, muy próximo, un viaje a Illinois. Y también el 23 es el programa de Débora. Y también se aproxima un aniversario romántico, porque van a cumplir 44 años de casado ella y Enrique. Y ya estoy apuntado por allá con la ayuda de Dios. Tengo muchos compromisos muy bonitos. Tengo adelantado por ahí dos templos que quieren que vaya a dedicar. Eso no me pueden decir todavía porque están en construcción. Entonces, vale más que me manden decir con tiempo las fechas para poderme acomodar con ustedes. Saludos. Me alegra, Higinio. Estoy muy contento de esa invitación tuya. Y esto porque, aparte de muy contento, estoy muy agradecido, porque la difusora está transmitiendo Cantares a como 90 comunidades. ¿Te imaginas eso? Pues yo soy muy agradecido y quiero ir a decirte personalmente a ti y a tu auditorio muchas gracias. Y si es tiempo de tunas, me como una tuna, aunque me espine la mano. Es todo. Saludos. Encantado de la vida. Muy bien. Juan Camero, el día de hoy, viernes, tenemos servicio especial a las 4 de la tarde. Contamos con la visita del pastor René Vázquez de Álamo, Texas. Ah, pues que se gocen mucho allá en Pancho Villa. Les mando un saludo hoy a las 4 de la tarde, no se les olvide. Y el pastor René Vázquez de Álamo va a estar predicando la palabra de Dios. Qué bonito. Échenle muchas ganas. Muy bien. Vamos a continuar con Cantares y vamos a pedirle a Gloria que cante un himno con sabor agosto, mes de la Biblia. Y un saludo muy especial para Vicky Vázquez. Ella es su tía y también su cantante favorita. Y aquí está un himno muy bonito, que el día que le tocó a Vicky el programa, yo le puse el himno, y este himno habla de una mamá leyendo la Biblia. Y Chelito, que era la mamá de Vicky, era cristiana. Entonces, sin duda que también tiene ese recuerdo bonito. Ya estamos allá. Gloria en Cantares. Y esto tiene sabor agosto, mes de la Biblia.

Gloria, Gloria en Cantares. Y este, un saludo para Vicky, ahí está tu cantante, y al, además con sabor a gozo, mes de la Biblia, recordando a mamá leyendo la Biblia, y cuando recordamos a la abuela leyendo la Biblia con los anteojos a media nariz y viendo por arriba, a ver cómo se andan portando los nietos, como quiera. Un saludo encantado de la vida. Muy bien, un saludo para Radio Manaín, Querétaro, es todo, ya estamos allá. Buenos días, Piña, muy bien. Un saludo este para Querétaro, la ciudad de mi abuela, ella era de ahí, de Querétaro. Fíjate, este, allá los de Radio Manaín, este, les mando un saludo. Este, también tengo muchas ganas de ir a Querétaro a darles las gracias. Y fíjate que la última vez que yo tuve en Querétaro era una campaña de fin de semana, viernes, sábado y domingo. Me acuerdo que me acompañó cantando Eliud Vázquez y Carlos García. Ellos me acompañaron y el último día, el domingo, ya era el último día de mi predicación, y antes de que se acabara la predicación, algunos pastores me dicen, haga llamamiento al altar. A ver, yo siempre predico y pocas veces hago llamamiento al altar, ¿verdad? Pero me dicen, queremos que haga llamamiento. Muy bien. Pero antes de que se acabara la predicación, un hombre muy trajeado pasó al altar. Y bueno, ya terminó la predicación, y después de la predicación, yo fui a orar. Para cuando yo fui a orar, ya el pastor, que también era un médico, Gilberto González, ya estaba orando con él, y estaban abrazados, y los dos estaban llorando. Y ya me acerqué yo también, y a orar ahí con ellos, y entonces me dijo, mira, estamos hablando, él es un doctor como yo, pero Dios lo está llamando al ministerio, y ya tiene tiempo que está luchando, porque Dios lo está llamando al ministerio, pero él dice que él no está capacitado para un trabajo tan especial, y aún siendo médico, una preparación, pues, qué bárbaro, ¿verdad? Y yo siempre admiro mucho a los profesionistas que son pastores, como Ismael Márquez, el pastor de Fernando Ávila, es un ingeniero. Entonces, Mario Cariaga, el anestesista del Hospital Grande de Reynosa, es un pastor también, médico, mis hijos en el Evangelio. Entonces, pero dice que Dios le habló, porque en una de mis predicaciones yo estaba diciendo la inutilidad mía. Yo decía, los que me oyen predicar a mí reciben doble mensaje. Uno es mi sencilla predicación, y la otra, mi sencillísima participación. Cuando ven quién soy, que no tengo la preparación de vida, yo les digo, todos los que me oyen predicar, dicen, si Piña anda predicando, es que Dios está verdaderamente necesitado de predicadores. Y también otra expresión que yo tengo, si Dios rechaza a los inútiles, al primero que me va a rechazar es a mí, porque yo no me considero también como capacitado para hacer ese trabajo, pero Dios aquí me tiene, y esta persona recibió el mensaje, y ese día él, ahí está, por eso estaban llorando, porque ese día le estaba diciendo a Dios, perdóname. Este hombre me ha dado un gran mensaje. Tú lo has enviado para que me dé cuenta que hace falta obreros en tu viña. Y ese día se decidió. Actualmente es un pastor,
Allá en Querétaro. Yo les mando un saludo. Ojalá que Dios me conceda pronto también ir a saludarlos por allá. Pues ya dos. Una que ya me van a invitar allá a terrazas, pero al aniversario. No, ojalá que me pongan la fecha pronto para separarla en mi agenda. Y luego en la de allá de Astra de Terrazas ya me invitaron, pero a Querétaro me estoy invitando yo solo. Ya quiero ir para allá. Bueno, como quieran, un saludo a todos encantados de la vida. Aquí escuchamos en las voces del recuerdo a Chemo, inolvidable Chemo. Pastor en Matamoros y gran cantante y gran músico, Chemo, y nos canta con sabor a agosto, mes de la Biblia, tu palabra santa. Ya estamos allá.

Es todo esto, era la participación de Chemo, de las voces del recuerdo. Estamos escuchando ese himno bien bonito, con un saludo muy especial para todos aquí en Cantares. ¿Cómo no? Muy bien, vamos a continuar con Cantares. Y no se les olvide, mañana la actividad allá en Galeana, ¿eh? Y también dentro de 8 días, mañana, Mijomín, en un congreso para hombres allá en Houston, Texas. Y luego se queda con mi amigo Philly Galindo en la iglesia Príncipe de Paz. Y se va a gozar, amigo, y ellos también se van a gozar con él. Bueno, pues un saludo para todos aquí en Cantares. Ya que mencioné a Mijomín, hoy invitó a Ernest un taco. Y le digo a Ernest, sí voy, pero si me traes a tu papá, pues ya estamos allá, seguro. Me digo, Min, pues dice Ernest que no viene, usted no viene. No, pues ya estamos allá, hijo. Yo hoy estoy listo para ir a comer contigo y hasta, si quieres, traigo lonche, no hay problemas por eso. Bueno, pues un saludo como quiera, aquí en Cantares. Enrique Bosques, Piña, buenos días. Usted estará con nosotros el sábado 7 de noviembre, Día del Pastor, y domingo 8, celebración de aniversario. ¡Ándale! El 40, 40 años de la iglesia, no es de la boda, no, es el Día del Pastor y aniversario de la iglesia, 40 años. De esos 40 años, yo creo que yo de perdidas he disfrutado 20. ¿Verdad que sí? No sé exactamente, pero yo creo que 20, sí, donde no sean más. Gloria, gracias, Enrique, porque ya, y ahí tengo apuntado ya en mi agenda, no más que, yo estaba diciendo que era de romance, me estaba emocionando ya, pero no, sí, yo sé que es aniversario de la iglesia. 40 años, muy bien. Y yo había dicho que 44, no, 40, muy bien. Bueno, pues un saludo como quiera. Es más, es una copa que les debo, porque ellos vinieron al aniversario de unirse a la visión. Entonces, es de doble deuda, porque ellos siempre comparten conmigo los días más especiales de la vida de ellos y de la vida de su hermosa congregación, allá en Atlanta, Georgia. Muy bien, vamos a continuar con Cantar esta mañana. Vamos a escuchar a Betelísimo, que nos va a cantar el libro sagrado. Y estos días de sabor, agosto, mes de la Biblia. Yo les saludo con mucho gusto. El día de hoy y mañana no tuvimos patrocinador, pero el 23 llega Débora, es todo Débora, que vamos a echándole ganas. Y por cierto, es domingo y le toca a Chayito. Un saludo para Chayito, ya tengo ganas de verlo, hace mucho tiempo que no nos vemos. También, él es súper ocupado, anda bien ocupado, y pues hay que trabajar en la obra del Señor, y cuando Dios nos dé licencia, pues también, el día de hoy también, él hoy no me acompaña, siempre vamos con a Ernest, pero anda trabajando, anda muy ocupado, y él y Abraham, les mando un saludo, entonces, pues no me va a poder acompañar también, el día de hoy. Pero, gloria a Dios, porque tenemos trabajo en la obra del Señor. Muy bien. Bueno, pues aquí está, Chaito con libro sagrado. Y el saludo bien especial para la mera jefa. Aquí está su chamaco echándole muchas ganas.

esto era la participación de Cheito y su Betelísimo. Estaba cantando con sabor a agosto, mes de la Biblia, libro sagrado. Es todo. Muy bien, muchas gracias por estarme escuchando. Ya me voy. El día de hoy y mañana no tenemos patrocinador, pero el 23 viene Débora. Es todo, Débora. Y ya está confirmadísimo que el día 7, día del pastor allá en Ebenezer de Norcross, y luego ahí me quedo, y el 8, 40 años de existencia en la obra de Dios, ahí como pastores. Bueno, pues encantados de la vida, muy bien. Un saludo muy especial para Chuito allá en Galeana, y mañana a las 4 de la tarde la gran reunión, no se la pierdan, mañana échenle muchas ganas. Y también hoy a las 4 de la tarde actividad allá en Pancho Villa con Juan Camero a las 4 de la tarde, y predicar René, de pastor de por acá de Álamo. Bueno, gócense mucho. Un saludo a todos ahí de mi general Francisco Villa, cómo no. Ya me voy. Y aquí está la participación de Fernando, que lo hemos comisionado de que nos cante la despedida de todo agosto por este himno de su cosecha, que tiene el sabor de este mes. Y un saludo para Fernando, su hijo Dakar, y para su cuñadito Leo, que nunca se queda, y también le mandamos un saludo para su otro hermano que siempre lo apoya, Robert, un saludo, como no. Y a todos los varones, a nombre de Alex, que es el presidente de los varones, y de todos los que vamos ahí. También va a estar mi hijo Min y también mi hijo Eliud. Bueno, y mi hijo Min y a Ernest, un saludo, y al rato por allá nos vemos con la ayuda de Dios. Muy bien. Ahora sí, sigamos orando por todas las peticiones que están ya en las manos del Señor. Y aquí está ya Fernando cerrando el telón de Ander Brahma el día de hoy. Y un saludo para allá en Radio Yiret, y esperamos pronto la fecha para separarla y estar con ustedes con mucho gusto. Y saludo también allá a Querétaro. Un saludo a todos. Tengo un día a tomar agua del acueducto de ahí de Querétaro. Muy bien. Un saludo para todos. Encantado. Y ahora sí, aquí está Fernando Ávila cerrando el telón final del programa con sabor a agosto, mes de la Biblia.

un saludo para Gloria Urbano, dice, yo lo bendiga, me gozo por su vida y que Dios le dé más años. Es todo, me gusta, Gloria, gracias, muchas gracias.

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Si al despedirnos logramos dejar con usted el eco de una melodía con mensaje, una de nuestras palabras le sirvió de utilidad, hemos cumplido con nuestro ministerio. Aquí se despide su servidor Ben Piña, quien les dice: usted tiene Biblia, léala. Si no tiene, compre una. Y si ya tiene una, compre otra.

Una vez más, Señor, pedimos que tú nos llenes. Eso es lo que desea tu pueblo, sentir tu presencia. Escucha nuestra oración.

Míralo soy, Señor. Escucha a tu pueblo. Llénanos, llénanos, llénanos.

0: gran Señor. Estos momentos al estar ante ti, te doy gracias porque yo te conocí. Desde que te conocí, he visto una gran diferencia en la vida. El mundo para mí ya no es igual. Aún las gentes encuentro más atractivo. Lo siento más hermanos, más humanos. Lo siento como mi familia. Te doy gracias que ya para mí no existen los extraños. Aquella vida de antes, de diferencias. Gracias que ahora pertenezco a ese gran núcleo que es tu familia, los hijos tuyos. El mundo no conoce lo que es esta gran familia cristiana. Y a veces que no desean ser como nosotros, seguir tu camino y buscarte, porque ellos piensan que no hay diferencia entre las de ellos y la nuestra. Pero en tu santa palabra encontramos que jamás puede ser la vida igual la del justo que la del impío. Tú dijiste, si el justo con dificultad se salva, ¿a dónde aparecerá el impío? Y así es, porque el justo florecerá como la palmera, mientras que el perverso perecerá como el tamo que arrebata el viento. Hay quien piensa, nosotros lloramos como ustedes, ustedes lloran como nosotros. Nosotros morimos como ustedes y ustedes mueren como nosotros. No hay ninguna diferencia entre el justo y el malo. Pero tu palabra nos enseña que no es así. Qué bonita sentencia bíblica aquella. No he visto justo desamparado, ni sus hijos que mendiguen pan. Aquella otra sentencia bíblica. Es mejor lo poco del justo que las grandes riquezas de los pecadores. Gracias, oh gran Señor, porque tú nos has redimido, nos has hecho linaje tuyo, y nosotros que vivíamos olvidados de ti, viviendo la vida perversa, ahora por tu gracia, por tu amor, nos has llamado justos y nos has dado la gran herencia que corresponde a los hijos tuyos. Muchas gracias, Señor.
1: No he visto justo.

gracia. Te doy gracias por la bendita oportunidad que me concedes estar delante de ti. Mi gran Señor, te doy gracias por este día. Qué bonitos son los días llenos de sol. Se ve el cielo azul. Se iluminan aún los más oscuros rincones del mundo. Se siente el calor. Señor, con la luz del sol, las hojas verdes se ven más verdes y las flores bonitas se ven más bonitas. La luz representa la alegría. Un día lleno de calor, lleno de luz, qué bonito. Pero cuántas veces ese día bonito de repente cambia, aparecen nubes, algunas de ellas de un color muy desagradable, y aquel día lleno de alegría, de luz, de calor, brillante, se convierte oscuro, hay tinieblas y llega la tormenta. Y la tormenta causa destrucción, siembra pánico y aún la muerte. Gran Señor, a veces que yo no puedo hacer nada porque salga el sol o no, pero yo sí puedo colaborar para que el día sea bonito para alguien, aunque esté nublado, aunque no salga el sol. Yo puedo llevar alegría, yo puedo ser motivo de felicidad, pero también yo puedo ser motivo de tristeza. Aunque el día esté bien bonito, yo puedo arruinarlo, yo puedo oscurecerlo con mi pesimismo, con mis malas intenciones, con mis malos defectos, con mis malos hábitos. Señor, el día será bonito, brillará el sol. Este día habrá tormenta. Yo no puedo manejar los tiempos y los sazones que mi Padre puso en su sola potestad. Pero de todo corazón te pido, Señor, que yo quiero ser alegría para alguien en este día. Yo quiero hacer reír a alguien. Yo quiero que alguien esté feliz por mí. Yo no quiero que este día alguien llore por mi culpa, que alguien esté triste por una mala intervención mía. Mi gran Señor, yo quiero, Señor, cooperar para que el día esté lleno de luz, bonito, agradable, y jamás permitas que yo ocasione

tristeza y derrota. Con aquellos ojos que denotan el esfuerzo cumplido, que no ha llenado los esfuerzos del alma. Cabizbajo, triste, pensativo, cuanto más pasaba y repasaba mis fracasos, tristezas y derrotas, más profunda era la huella de mi soledad. En eso, apareciste tú. Venías hacia mí con pasos lentos y mirada tierna. Te sonreíste y luego me pediste un esfuerzo en un ruego que no alcanzaba yo a comprender. Echa tus redes al mar. Había estado trajinando toda la noche sin lograr nada y ahora me pides lo intente de nuevo. Te miré y ahora mis ojos denotaban coraje y desprecio ante aquel ruego que bien parecía burlarse de mis esfuerzos pasados, mientras mi corazón se inundaba poco a poco de esperanza.

obedeciendo a un impulso, cumplí tu petición. Cuán grande fue mi sorpresa, mi red se llenó de peces y mi corazón de alegría. Entonces supe que podía confiar en ti, que en tu ruego me pedías volviera a vivir, que contemplara la vida con optimismo y entusiasmo, que siempre hay algo bueno en la vida cuando se cree en ti. Desde ese momento te amé y te seguí.

servías a los que por naturaleza no son dioses. Mas ahora conociendo a Dios, más bien siendo conocido por Dios, con Cristo estoy juntamente crucificado. Y ya no vivo yo, mas vive Cristo en mí, el cual me amó.